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1: Son las 9:57.
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1: Hola, me llaman Romeo.

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1: Son las 10 con 57 minutos.
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1: Son las 11 con 57 minutos.
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1: De regreso con el King.

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1: Son las 12 con 58 minutos.
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1: Es la 1:58.
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1: Son las 9:58.
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2: Son las 10 con 58 minutos.
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1: Con mucho cariño. Lo nuevo a la base. Suena así, ¿eh?

0: quien no lo merecía.
1: Las manos en el aire, aplauso para
0: muchísimas
1: Chuela.
0: Gracias.
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1: Son las 11 con 58 minutos.
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1: Son las 12:58.
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1: Es la 1:59.
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0: Hola, hola, muy buenas tardes a la gran audiencia de la 87.9 Nueva Alborada FM y Tardes Mágicas, arrancando la tardista tarde de jueves, jueves de TV Tazos y de recuerditos, y con este clima, qué mejor, Lucas, para disfrutar de una linda tarde espectacular con todos ustedes. Gracias por dejarnos ingresar a sus hogares, lugares de trabajo, familias y corazones. El objetivo siempre es hacerles buena compañía en radio. Tarde inestable, jornada inestable. Ya amanecimos, Lucas, con lluvias y bueno, así continuamos con algunas lluvias tenuas, sí, débiles. Algunos chubascos, como se dice. 18 grados de temperatura a estas horas. Lluvia débil, sí, la mínima de hoy de 13 grados, sí. A estas horas 18 grados, sensación térmica de 19 grados. Vamos a continuar con el clima así según pronostican el resto de la jornada. Hoy 91% lo de probabilidades de lluvia, Lucas. Ya para mañana va mejorando, mañana viernes, con temperatura mínima de 11 grados y la máxima de 16 grados en la jornada de mañana viernes. Y a un pasito del fin de semana. Y fin de semana bastante fresquito también para el sábado, 12 grados, sensación térmica de unos 10 a 11 grados por la mañana y 19 de máxima, que podemos tener en sensación térmica hasta los 20 grados según dicen, según pronostican, ¿verdad? No hay probabilidades de lluvias, así que vamos a tener un fin de semana frío a fresco y sin lluvias, pero con mucha nubosidad también, Lucas, ¿sí? ¿Cómo están ustedes? Sí, gracias. Gracias por elegirnos cada tarde para hacerles buena compañía en radio. Tardes Mágicas 87.9 del dial. 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
0: Llegamos súper lejos con el dial. Así también por la aplicación vía internet pueden seguirnos cada tarde. Descargan la aplicación, sí, la tienen en sus celulares y pueden escuchar los distintos programas de la 87.9. Ya se presenta en consola técnica, puesta al aire el compañero de trabajo.
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0: Excelente, muchísimas gracias. Sí, Lucas va a estar a cargo de la selección musical, la puesta al aire y de poder complacer todos tus pedidos musicales en esta tarde. Sí, cachaquita del recuerdo, Lucas. Clásicos tropicales, sí, así también. Buena música romántica, sí, esos temas que te hacen recordar viejos tiempos. Puedes elegirlo y también escribirnos, obviamente, y hacernos saber. Así vamos escuchando buena música en el transcurso de la tarde, haciéndote la mejor compañía en radio mientras vos estás ahí con tu actividad de cada tarde en casita, en tu lugar de trabajo, donde te encuentres en esta tarde de jueves un poquito inestable, algo fría también, así que abrigarse, a tomar algo calentito, siempre a cuidarse muchísimo. Bueno, también ya invitamos, Lucas, a la gente que se comuniquen con nosotros al mensajero permanente de la radio.
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0: Mensajero permanente de la radio habilitadísimo en la tarde, sí, para poder acompañarte. También podés escribirnos, comentarnos qué estás haciendo en esta tarde, enviarnos fotitos, videitos, lo que quieras compartir con nosotros. Él soy yo sonando de cortinita, sí. Agradecida con cada una de las firmas comerciales, los amigos y las empresas que nos respaldan. Gracias a ustedes podemos estar al aire dos horitas del programa haciéndote la mejor compañía en radio. Arrancamos, Lucas Cañete, si te parece, con este primer temazo musical.

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Reflexión del día jueves 11 de junio. Para amar a los otros hay que comprenderlos, pero es que no llegaremos a comprenderlos nunca si previamente no los amamos. Comprenderlos no es llegar a conocerlos y aún a ubicarlos conceptualmente con el entendimiento. En esta ciencia de la vida nos enfrentamos con la paradoja de que el conocimiento y la comprensión del prójimo es obra del corazón más que del entendimiento. El corazón tiene razones que el entendimiento no alcanza a comprender. Tú eres demasiado cerebral, por eso te resulta tan difícil llegar a amar, ya que solamente quienes aman a aquel que sin juzgar con su mente no tienen defectos, que es digno de tu amor, que sabrá corresponder al afecto que tú le brindes. Mucha cabeza y por eso poco corazón. Y se ama con el corazón y no con la cabeza. Comienza amando de veras y las cosas y las personas serán vistas y comprendidas más fácilmente.

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1: Solución Lab de la doctora Lilian Tibiao Gómez desde la ciudad de Encarnación presentó el bloquecito de reflexión, muy linda reflexión que compartíamos, ¿sí? En este bloque, temazo musical también de la princesita Karina, supe que me amabas. Avanzando en esta tarde fría, fresquita, ¿sí? De mes de junio, junio 11 ya, ¿sí? Sábado San Antonio, ahora Lucas. Sí. Vamos a comer el lechoncito, Lucas. Sí, de San Antonio. Claro. San Antonio, ahora sábado, ponente. Excelente la tarde. Sí, vamos a agradecer a las firmas comerciales, amigos y empresas que nos respaldan. 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Bueno, el saludo para la gente que nos está escuchando, gente maravillosa que nos está escuchando ya en distintos puntos. En un ratito más vamos a estar saludándoles también ya. 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Vamos con la invitación, buena música, ya volvemos.
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2: Son las 2:26.

0: Seguimos avanzando en esta tarde de jueves de TV Tazo, luego de este temazo musical. 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Así que, entonces, a llevar en cuenta que vamos a estar con la atención en horas de la mañana. 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Saludos para don Elvio Bustamante desde el barrio Itapaso de la ciudad de Encarnación, en sintonía en la tarde. Muchísimas gracias, el saludo cordial para él. Avanzamos, Lucas Cañete. Sí, se viene más buena música, ya volvemos.
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0: este tarde de jueves y con buena música seguimos haciéndote compañía en Radio 87.9 del Dial, la primera emisora para toda la comunidad, llegando súper lejos con el Dial, así también por la aplicación vía internet. Pueden escucharnos en cualquier parte del mundo. 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El saludo para don Eugenio Acosta y la profe Ana Isasi, acompañándonos desde Alborada Centro. En un ratito también se viene bloque exclusivo. 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
0: 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Ricardo Javier y su grupo desde la ciudad de Encarnación, artista exclusivo del programa también. 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
0: Bueno, se viene también el San Juanazo, ¿sí? En Arroyo Pona, ¿sí? El saludo grande para toda la comisión organizadora de la Capilla San Miguel Arcángel de Arroyo Pona. Gran San Juanazo, el sábado 20 de junio a partir de las 16 horas. En esta tarde vamos a contar con venta de comidas típicas como el delicioso pastel mandío, payaguá mascada, enrollado de chancho, caburé, empanada, shirurupe, marinera de pollo y mucho más. Cantina bien surtida. Juegos tradicionales como carrera bozá

0: la pesca, la argolla, cureña en Bojuay, variedad de danzas tradicionales. Todo esto y mucho más lo podrás vivir de manos de la comisión de la iglesia de la capilla San Miguel Arcángel, ¿sí? De Arroyo Pona. Les esperamos el sábado 20 de junio para vivir el gran San Juanazo a partir de las 16 horas. Bueno, ¿qué se viene, Lucas Cañete? Bloque exclusivo de Ricardo Javier, artista exclusivo del programa.
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1: 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Vamos con los mensajitos, Lucas. Sí.
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1: Saluditos para la gente que nos está escuchando desde Arroyo Poná, desde allí está en sintonía Dayana. Hola, reina. ¿Qué tal te trata esta tarde fría, fresca, dice, húmeda de junio? Está con todo ahí, Dayana. ¿Me puedes pasar el tema pie, piedra y diamante de Bronco? Dice, me encanta el programa. Justo sonando Bronco de cortinita, Lucas. Como siempre, fiel seguidora del programa, dice tu amiga Dayana de Arroyo Poná. Saludos, Dayana. Saludos a la gente de Arroyo Poná. Hola, mi reina Yuku, dice Mba. Eres ya vos, Gina, dice Mba. Excelente está el programa, como siempre, acá escuchándote. Ana de Barrero, soy, dice. ¿Me pueden pasar el amor más fiel del grupo Mojado? Decirle a Lucas, saluditos, dice que me pase mi tema. El amor más fiel, grupo Mojado. Clásico de la movida tropical, Lucas. ¿Viste cómo mi gente sabe? ¡Ah!
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1: Inteligente, Ana. Sí. Saludos a la gente de Barrero Guasú.

0: Lucía.
1: Hola, reina, ¿qué tal? ¿Cómo estás? Dice Eduardo, soy a full acá escuchándote desde el distrito de Cambureta. Dice Ocupico Uperupi. Uperupi. La llevo a Nani. A enredar mona esa.
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1: Decile a Lucas me pase, dice, dime que sí de mandingo. Upeas en dos seis. Saludos, Eduardo. Nuestro amigo camionero que nos está escuchando desde el distrito de Cambureta. Saludos a los cambureteños. Sí, cambureteñas también. Ah. Cambureta, sí. El país de la leche.

Excelente, la tarde 53 de las 14, Lucas, ¿qué se viene? El amor más fiel del grupo Mojado, sonando Pedidos en la tarde, ya volvemos.

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2: Son las 2:58.
3: 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Saludamos a la gente de Federico Chávez, ahí se nos está escuchando Esteban Lucas, ¿sí? Hola Reina, ¿qué tal? ¿Cómo estás? Soy Esteban, dice, estoy escuchando el programa con mi esposa. Luján dice, queremos escuchar el tema de Gloria Estefan hoy, dice. Excelente el programa, un gustazo poder escucharte cada tarde, dice, súper bien el dial por acá, dice. Muchísimas gracias entonces a Esteban y a su esposa Luján, que nos está escuchando desde Federico Chávez. Saludos a la gente de Federico Chávez. Pide el tema, Lucas, hoy de Gloria Estefan.
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3: Sonando de cortinita musical, Títeres de Rehenes. Bueno, vamos con más mensajitos. Saludos a la gente que nos están escuchando también desde Colonia Paraná, la familia Rodríguez, desde allí escuchándonos también. Un gustazo, como siempre. Hola Reina, ¿qué tal? ¿Cómo estás? Dice, estoy preparando mermelada de mandarina, dice, aprovechando que hay mucha fruta, hay que aprovecharla, dice. Sí, claro que sí, la fruta de estación, si ustedes tienen mucho mamón, sí, si tienen mucha banana, si tienen mucha naranja, ahora hay muchos cítricos, naranjas, mandarinas, hay que hacer que esto se pueda tener, perdurar, ¿verdad? En el tiempo. Y la forma más fácil es de hacer una rica mermelada, ¿verdad, Lucas? Que nos pueda durar en la heladera, ¿sí? Un tiempito para que podamos disfrutar de estos cítricos.
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3: Me pueden pasar, dice, un lindo tema de...
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3: Versión sartaneira, dice. Excelente está el programa como siempre. Vamos a estar viendo, Lucas. Sí, bloquecitos sartaneiros como siempre, infaltable también en el programa. Gracias, familia Rodríguez de Colonia, Paraná.

0: ¿Cómo estás? Quiero saludar a Yetúa Guazú, dice mi abuelo, que está escuchando tu programa. Dice, le encanta, cada tarde siempre te escucha desde Puerto Trinidad. Dice, están escuchando el programa, Lucas. Quiero escuchar un tema. Te voy a pasar escrito, dice, porque no sé muy bien cómo se llama. Es para el papá, dice. Siempre que lo escuchamos juntos, nos da melancolía, dice. Una linda letra tiene. Ahí te mando escrito y si le podés decir a Lucas si no pueden complacer. Dice, ya que está llegando también el Día del Padre, que es para mí muy importante, ya que mi papá Guazú no solamente es mi abuelo, dice, también es mi padre porque yo me crié con él, dice. Excelente está el programa, dice, siempre da gusto y es un placer poder escucharte, amiga reina, dice. Saluditos para vos, soy Lucía, dice, y mi abuelo se llama Don Taní, dice. Excelente, saludos para Don Taní, entonces, y para su nieta en este caso. Ella fue criada entonces por su abuelo. Saludos a Don Taní. Vamos a estar viendo, Lucas. Supongo que se llama Stanislao, ¿verdad, Lucas? Siempre a Stanislao le dicen la abreviatura Stani. Sí, yo tengo un vecino también que se llama sí, así. Acortando el nombre, ¿verdad? Bueno, le voy a pasar a Lucas el screen de la amiga y que nos pueda buscar el temazo musical que me pide ella. Que es muy lindo para todos los padres, me dice. Y todavía no escuché en la radio, dice. ¿Sí? Creo que tenemos un espacio exclusivo en el programa de Silvio Acuña Vareiro, ¿verdad, Lucas? Sí, dedicado a los padres también, así que espectacular. Siempre Silvio también con su ingenio, creatividad y siempre tratando de acompañar de la mejor manera también a todos los oyentes. Yo nunca pude hacer el Día del Padre por la simple y sencilla razón de que hace poco falleció mi padre. Para mí fue poco tiempo todavía. A pocos años vamos superándolo de a poquito. Creo que es algo que no se olvida, que siempre está ahí, que siempre duele, ¿verdad?, la ausencia de un padre. Más todavía cuando se va a temprana edad, nos deja rápido. Entonces yo por esa razón siempre obvié esa fecha. No es porque no quiero homenajear a los padres, que no quiera regalarles también un poquito de mi espacio, de mi trabajo, pero es por el simple y sencilla, la sencilla razón que me toca siempre muy duro todavía asimilar que ya mi papá no está, ya que los temas musicales siempre también hablan mucho de el amor a papá, ¿no? De su sacrificio, de lo que hace por sus hijos, de todo lo que él en vida, ¿verdad?, siempre hace por nosotros y nos deja tantas enseñanzas, tantas cosas que uno nunca olvida. Yo creo que el padre y la madre, aunque ya no estén con nosotros, ¿verdad?, siempre están en nuestros corazones y algo que nunca terminamos de superar su ausencia. Y también, ¿verdad?, siempre lo recordamos. No olvidamos a papá ni a mamá nunca, ¿verdad? Ya hasta que Dios diga basta. Entonces, por esa razón, porque si hago un mes del especial de papá, voy a estar sufriendo un mes con ustedes. Así que entonces, por esa razón, obvié esa fecha. Y no es porque no tenga ganas, sino por esa razón nada más. Bueno, saluditos a la gente entonces de Puerto Trinidad, Lucas, que están en sintonía. Ya le voy a pasar a Lucas para que busque el tema también. Espero no llorar junto a Lucas. Sí, oye mundita, ya voy. Bueno, excelente. Me encanta, Lucas, compartir con tantos amigos de distintos puntos. No sé si te das cuenta, Lucas. Arroyo Pona, Cambureta. Sí, ahí vamos a Colonia Paraná, gente de Federico Chávez, ahora gente de Puerto Trinidad que nos escriben, así que muchísimas gracias. Ahí vamos avanzando en esta tarde. ¿Qué se viene, Lucas? 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
2: Veintidós minutitos de la hora 15, tarde de jueves de Tibetazo. ¿Cómo están ustedes del otro lado trabajando? Sí, poniéndole ganas a esta tarde que ya a punto de culminar, Lucas. Algunos ya a las 5, las 6 por ahí largan, sí, del trabajo, del laburo, sí, del arduo día de trabajo. Sí, hoy iniciamos tempranito, la mañana también se fue la energía. Un buen largo rato, sí. Hizo un zapping así de ir y venir, ir y venir. Aupeyo joite. Sí, recién las 9, casi las 10, ya y mandó a Yevin y Anderes allá, Lucas. Y estaba oscurísimo todavía. Sí, muchos que salieron a su jornada laboral tempranito y se encontraron con la oscuridad a pleno. Y encima lluvia otra vez. Y bueno, y por allá que es Juan, de verdad, Lucas. Sí, estaba lindo para estar en casa nomás, pero bueno, hay que trabajar también. No queda otra, sí. 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
2: 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Escucha este tema.
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2: Con aire de viernes, ya ahora, Lucas. Con aire de fin de semana, frío encima, Lucas. Hoy cota una buena película, disfrutar un rico mate nomás, ¿verdad? Hablando de matecito, buenas tardes, compañera. Estamos en sintonía y tomando un rico matecito. Dice, quiero saludar a mi compañera de lucha, Gloria, que hoy está cumpliendo años. Si se puede con un tema musical, mi humilde regalo de Javier Torres, de parte de Selena y Isabel, y también de parte nuestra. Dice, sí, espectacular, Benicio Vareiro, Benicio Acuña Vareiro. Sí, ahí en sintonía, compañero de trabajo, saludando a la dueña de su vida. Ah, no era así. Ah. Sí, saludos, Gloria. Bendiciones, que pases muy lindo resto de jornada ahí en compañía de tus seres queridos, de tu familia. Terebu Aite, Teresa Zapon Aite, Gloria. Sí, saluditos de todo el plantel que hacemos Tardes Mágicas, de parte mía, de Lucas Cañete. Sí, que pase súper bien tu día especial. Y en un ratito más también vamos a estar con el tema Mi Humilde Regalo para saludarla por el día de su cumpleaños. Eso también. Gracias, compañero de trabajo, Benicio Acuña Vareiro, ahí en sintonía del programa.
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2: 27 de la hora 15. Se viene este temazo para todos los padres, ¿sí? Y en este caso también para recordar a papá, ¿sí? Porque nos traen recuerdos gratos estas canciones, esta letra, ¿sí? Que nos lleva y viajamos en el tiempo recordando a este ser supremo que nos crió, que nos cuidó, que nos dio sus enseñanzas que eternamente llevaremos en nuestros corazones.

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6: Son las 3 con 34 minutos.
7: Sonando de cortinita musical, Simba, el grupo Simba, comunicando. Sí, saludos para don Elvio Bustamante. Qué lindo tema, dice. Me pone la piel de gallina, dice, temazo. Sí. Porque la vida, papá, no avisa cuando se va. Una triste realidad, pero es la pura verdad. Sí, hoy estamos, mañana no sabemos. Y cuando son seres tan importantes como papá o mamá el que se nos va, entonces duele mucho más, ¿sí? Y cuesta aceptar y asimilar y a seguir la vida sin ellos. Es muy, pero muy difícil, pero es parte de la vida, ¿sí? Hay unos que nacen y otros que se van, ¿verdad? Es una ley de la vida. Otros nacen y otros mueren. Es una ley antigua, ¿sí? Y la de siempre, de la vida. Este temazo musical, entonces, para recordar a todos los padres, ¿sí?, que dejaron su huella en nuestros corazones, en los corazones de sus hijos, que siempre están ahí con nosotros. De una o de otra manera, siempre están y siempre van a seguir estando, porque uno no muere, ¿sí?, cuando uno siempre está en el recuerdo de sus seres queridos. Así que siempre recordar sus enseñanzas. Sí, todo lo lindo que nos brindó. Papá siempre está allí también, ¿sí? De una o de otra manera, ¿sí? Y sabemos que a veces nos cuesta más demostrarle a papá, Lucas, que lo queremos que a mamá, ¿sí? Porque mamá, pues, es más sensible y siempre está más con

0: con mucho cariño, con mucho respeto, con muchas enseñanzas, que es lo único que nos vamos a llevar, ¿sí? No nos vamos a llevar la tierra que heredamos, ¿sí? Los lujos, ¿sí? Nada de eso nos vamos a llevar de acá, ¿sí? Y lo que vamos a recordar siempre es esas enseñanzas que nos dejó en vida.
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0: Excelente la tarde. Sí, tenemos que hacer una invitación súper especial también, porque se viene este ícono, este grupo que marcó, ¿sí?, tiempos aquellos también, y que es inolvidable, que fue también remontando en el tiempo, porque Alborada se merece. 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
0: 38 ya minutitos de la hora 15. Lucas, ¿te parece si vamos con el brindis y la buena música para nuestra cumpleañera del día de hoy? Sí, porque está de cumpleaños la amiga Gloria. Le saluda con mucho cariño a su compañero de vida, Benicio Acuña Vareiro, también su hija. Entonces, sus hijas, sí, con mucho cariño también saludándole a la amiga Gloria, que está cumpliendo añitos. Le deseamos todo lo mejor, que disfrute de su día especial. Nosotros le saludamos con este temazo musical.
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1: Emprendimiento Santo Domingo del señor Luis Román Agüero y señora esposa Aurora Cáceres desde el barrio Santo Domingo, Encarnación, nos presentó el bloquecito exclusivo, también saludando a la gente de Colonia Paraná y la familia Rodríguez, que había pedido también estos éxitos. Bueno, nos estamos yendo, Lucas, pasó así rápido la tarde y siempre cerrando con el bloque de la polca paraguaya, lo nuestro, Ñandempa Etete. Con ese bloque vamos a saludar a don Elvio Bustamante, que está ahí atentis al programa desde el barrio Itapaso de la ciudad de Encarnación. Así que con el bloque de la polca paraguaya nos despedimos. No se muevan del dial, que a las 5 de la tarde se viene un programón con el compañero de trabajo Silvio Acuña Vareiro. Sí, hoy llega, por las inclemencias del tiempo a veces les cuesta también llegar, sí, hasta los estudios, pero vamos a ver si hoy puede estar en vivo. Gracias, Lucas, por el buen trabajo de siempre. Si Dios y la Virgen nos acompaña, nosotros vamos a regresar con un programa similar mañana a partir de las 14 horas. Gracias por la sintonía y la preferencia. Hasta mañana.
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1: Son las 3 y 59 minutos.
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2: Son las 4:58.
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1: Son las 6:58.
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¿Cómo están? ¡Ahí os va un popurrí de Mickey!

0: todo esto. Gracias.
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1: Son las 7:58.
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1: Son las 8 y 50 minutos.
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